0: Doctor Otto Ketting se mantuvo fiel al lirismo de la Escuela de Rotterdam y al pulso de la Escuela de La Haya. Como dijéramos, tanto Alban Berg como Igor Stravinsky lo inspiraron. Defendió abiertamente la vida musical holandesa, que veía constantemente amenazada. Es por ello que en nuestra ópera los bloques de sonido masivos se alternan cada vez más con solos introspectivos de soprano, tenor o barítono, con sugerentes participaciones corales y conmovedores pasajes para cuerdas y metales etéreos. Para Otto Ketting, su Ítaca fue una road movie de su propia vida, de un artista que, desplazado, busca un recuerdo de seguridad. El personaje de Star, encarnado por una mezzosoprano, es un papel ambiguo. Por un lado, busca el amor y cree encontrarlo con un tipo masculino, interpretado por una voz potente de tenor, si bien por otro, es la presa amorosa de Ángel. Ketting le escribió versos seductores cuando confiesa: «Eres hermosa, demasiado hermosa». Star también recibió versos líricos similares en su participación con Macho. Finalmente termina en los brazos del periodista una manipulación de Ángel. El periodista sueña que él, como Gardel, ama a la joven de 14 años, pero es Ángel quien lo engaña en el papel de Ángel de la Muerte. Por otra parte, el papel del poeta ofrece también una trama aparte. Un anciano que revive cómo cortejó a un joven durante sus andanzas por la ciudad, encarnado por una poderosa voz baritonal. El personaje, con un canto más narrativo que dramático en coloraturas, aceleraciones y arrebatos, caracteriza a Ítaca. Debido a su contenido principalmente retrospectivo y asociado sobre la transitoriedad, nuestra obra se aleja del concepto habitual de ópera. Otto Ketting puso el acento dramático en las partes orquestales, especialmente en la sección de metales. Allí resuenan pasajes impresionantes desde la primera escena, con una sucesión de acordes en bloque. Es digno de destacar cómo 6 trompas al unísono en línea ascendente acompañan un pasaje para coro femenino al comienzo de la 10ª escena. Asimismo, brilla musicalmente el interludio para las mismas 6 trompas, 3 trompetas, trombones y 2 tubas, un punto culminante de la obra en el cual Ketting incorporó su propio pasado como trompetista de orquesta en una emocionante batalla de staccatos entre los trompetistas. También se advierte una escritura particularmente aguda para los instrumentos de cuerda. Ítaca fue la obra con la que la ópera holandesa inauguró el Teatro Musical de Ámsterdam como escenario de ópera en 1986. Finalmente, la escena en la que Star es ultimada por el enano Mannikin suena como Lulu, dice el libreto sobre ella, y tanto en la música como en la historia, esta música es una referencia al asesinato de Lulu y de la condesa Wanda Gershwitz. Y tanto en la música como en la historia, esta música es una referencia al asesinato de Lulu y de la condesa Wanda Gershwitz a manos de Jack el Destripador en el tercer acto de la ópera Lulu de Alban Berg. Con estos antecedentes en mente, amigas y amigos, conozcamos primeramente el elenco artístico que representa nuestra versión de Ítaca de Otto Ketting. Ópera exhumada de un olvido de más de 40 años en su más reciente representación. El periodista, Derek Welton, bajo barítono. Star, Iris von Weinen, mezzosoprano. Ángel, Johanny van Wistern, soprano. El poeta, James Newby, tenor. Madre del marinero muerto, Ilse Irens, soprano. Y el padre, Toby Spence, tenor. Actuación del gran coro operístico de la Orquesta Filarmónica de la Radio de Ámsterdam y de la misma orquesta, dirigidos por Anthony Hermes. Función registrada en vivo en el Concerthal de Ámsterdam el 7 de junio de 2025. Ítaca se compone de un solo acto, dividido en 10 escenas que ostentan un nombre diferente cada una y que se ejecutan sin interrupción alguna, sin solución de continuidad. En un hotel-bar de mala reputación se reúnen 3 personas: un periodista investigando la misteriosa muerte de Carlos Gardel, Star, una antigua habitué en busca de un amor imposible, y un poeta que obtiene su inspiración de las cloacas de la existencia diaria. Escena 1. Prólogo en el bar. El periodista, siempre acechando sus sueños en una habitación anónima del hotel, sueña con su niñez. En el bar del hotel, completamente vacío, Ángel y su asistente Mannequin, un papel mudo, discuten acerca de los futuros invitados. Escena 2. Retrato de un nacimiento. El viaje del periodista. Este se halla meditando sobre los héroes y los ideales de su juventud. En otros tiempos, su anhelo era convertirse en un gran pintor, como el noruego Edvard Munch. Personajes de las pinturas de Munch pueblan la escena y recuerdos antiguos se combinan con escenas actuales. Predominan entre ellas elementos de su investigación sobre Gardel, quien ya había fallecido tiempo atrás en un accidente aéreo. Escena 3. La seducción. En el bar, el periodista sospecha que Gardel pasó algún tiempo en este viejo hotel. Su maravillosa fascinación culmina en un torrente de palabras. Ángel reacciona ante las mismas vistiendo atuendos que supuestamente pertenecieran a Gardel e intentando actuar como él. Al periodista le agrada la ilusión, pero el poeta reacciona exhibiendo signos de fatiga. Él ha visto esta escena anteriormente, mientras que Star, una experimentada dama, se convierte en el objeto amoroso de Ángel a medida que la joven cavila sobre su arrolladora pasión, nunca cristalizada. Escena 4. La casa paternal, el sueño del periodista. Este recuerda a sus progenitores con cariño. No ha llegado a ser un pintor famoso, pero sí un periodista, tal como sus padres lo deseaban. Parte entonces del hogar natal en su viaje por la autopista de la vida, rumbo a Ítaca. Por otra parte, Ángel sueña intensamente con su juventud, experimentando deseos que se transforman en realidades durante el sueño. Escena 5. La fotografía. El sueño de Star. Ella recuerda su carrera como modelo fotográfica en un ambiente saturado de fastidioso machismo. La indiferencia que utilizara como arma ha tenido en ella un efecto desafiante, pero mantiene su salud mental concentrándose en el único amor que verdaderamente posee. Escena 6. La calesita. El sueño del periodista. El verdadero interés del periodista no es únicamente la historia de Gardel, sino su relación íntima con una joven de 14 años de edad. Maliciosamente, Ángel interrumpe sus meditaciones, irrumpiendo en ellas como agente del mal, al recordarle cómo el propio hijo del cronista falleciera ahogado exactamente a la misma edad, 14 años. Escena 7. El habitué. En el bar, el poeta se halla acompañado siempre por el espectro de un marinero muerto, quien sostiene la memoria de su amor. Mientras tanto, Star y el periodista se hallan atrapados en sus propias obsesiones. Escena 8. El asesinato. El sueño de la mujer. Star se encuentra finalmente con su único y verdadero amor, Mannequin. No obstante, aterrorizado por su fogosa intimidad amorosa, Mannequin le da muerte. Escena 9. El viaje a través de la ciudad. El sueño del viejo habitué. El poeta sueña con un extenso viaje a través de las calles de la ciudad. Al igual que el material de sus poemas, las habitaciones, las casas y la gente permanecen invisibles a su vista. La madre de un amigo de quien él se burlara largo tiempo atrás se presenta riéndose de él a su vez. Dos vanos y frívolos invitados se unen a la burla contra el poeta, hablando mal de él a sus espaldas. Pero el poeta ha vivido, si bien en el sueño se le reprocha por haberlo hecho. Escena 10. La coronación. De nuevo en el bar, el coro que ha dotado de vida a los sueños de los tres personajes principales irrumpe en escena. Quitándose su máscara, Ángel es identificada como el ángel de la muerte. Ha sido ella quien ha impulsado a Mannequin para asesinar a Star. Es entonces que el poeta comprende cómo es el viaje, y no el destino final, lo que verdaderamente importa. Reconciliados con sus pensamientos, los tres protagonistas se retiran. Atrás permanecen Ángel y Mannequin, quienes bromean y discuten acerca de los nuevos invitados al hotel, que se hallan a punto de llegar.
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0: Hemos escuchado Ítaca, ópera en 10 escenas, libreto de Keith Hinn y del compositor, música de Otto Ketting. El elenco ha sido el siguiente: como el periodista, Derek Walton, bajo barítono; Star, Iris von Weinen, mezzosoprano; Ángel, Johanny van Wistrom, soprano; el poeta, James Newby, tenor; madre del marinero muerto, Ilse Irens, soprano; y el padre, Toby Spence, tenor. Actuación del gran coro operístico de la Orquesta Filarmónica de la Radio de Ámsterdam y de la misma orquesta, dirigidos por Anthony Hermes. Por cualquier consulta o comentarios, llamar a los siguientes teléfonos: 092-185-305 o 094-336-207, o comunicarse vía email a ffunes3000@yahoo.com, todo en minúscula. Hemos trabajado para ustedes en el guión, la realización general y el material auditivo, Fernando Funes; Ariel Gómez en los controles de grabación; Leonora Balsani en la edición; y en la locución, Mariana Lobo.
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2: A continuación, de César Franck, sonata en la mayor para violín y piano. Interpretan Shlomo Mintz en el violín y Yefim Bronfman al piano.

0: Hemos escuchado a Shlomo Mintz en el violín junto a Yefim Bronfman en el piano, interpretando de César Franck, sonata en la mayor para violín y piano.
1: Seguidamente de Jean-Philippe Rameau, cuarto concierto para clave. Interpretan en el clave Alan Coxton, en el violín Kenneth Mitchell y en la viola da gamba Alison Crumb. Son sus movimientos: 1, la pantomima; 2, la indiscreta; 3, la Rameau.

Hemos escuchado Cuarto concierto para clave de Jean-Philippe Rameau por Alan Coxton en el clave, Kenneth Mitchell en violín y Alison Crumb en viola da gamba. De Girolamo Fantini compartiremos las sonatas número 3, número 5 y número 8. Interpretan Richard Gian Giulio en trompeta y Paul Riedot en órgano.

Hemos escuchado de Girolamo Fantini sonatas número 3, número 5 y número 8 por Richard Gianjulio en trompeta y Paul Riedo en órgano. Seguidamente de Muzio Clementi, sonatina en re mayor opus 37, número 2 para piano. Interpreta Balázs Csokolai en el piano. Son sus movimientos 1, allegro assai y 2, minuetto.

0: Hemos escuchado a Balázs Dzsokolai interpretando de Muzio Clementi Sonatina en re mayor, opus 37, número 2, para piano.
1: De Hubert Parry, cuatro piezas de suite inglesa por Capella Istropolitana, bajo la batuta de Adrian Lipper. Detalles: primero preludio, segundo en estilo minué, tercero zarabanda y cuarto capricho.

0: de Hubert Parry se ha escuchado cuatro piezas de Suite Inglesa por Capella Istropolitana bajo la batuta de Adrian Lipper.
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seguidamente en conciertos de clásica, grabación de la transmisión realizada el sábado 21 de mayo de 2016 en la Sala Eduardo Fabini, Auditorio Adela Reta. La Orquesta Sinfónica del Sodre, en un ciclo Schumann, contó con la dirección y actuación solista de Emanuele Baldini. Obras interpretadas de Antonio Vivaldi, su concierto para violín opus 4, número 1 en si bemol mayor, índice RV 383, cuyos movimientos eran Allegro, largo e cantabile y Allegro, de Wolfgang Amadeus Mozart, su concierto para violín y orquesta número 3 en sol mayor, que es el 216, con los movimientos Allegro, Adagio y Rondó, y finalmente de Robert Schumann, su sinfonía número 4 en re menor, opus 120.

0: Compartíamos en los conciertos de Clásica la grabación del concierto realizado el sábado 21 de mayo de 2016 en la Sala Eduardo Fabini, Auditorio Adela Reta, por la Orquesta Sinfónica del Sodre en un ciclo Schumann. Dirección y actuación solista de Emanuele Baldini. Obras interpretadas: Concierto para violín y orquesta Opus 4 número 1 en si bemol mayor, RV 383, de Antonio Vivaldi. Concierto para violín y orquesta número 3 en sol mayor, Kegel 216, de Wolfgang Amadeus Mozart, y Sinfonía número 4 en re menor, Opus 120, de Robert Schumann. 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
1: Es una pequeña sinfonía de Carlos Chávez.

Las audiciones que se escuchan en este espacio corresponden a la Fonoteca Histórica de Radiodifusión Nacional del Uruguay. Estos documentos sonoros fueron generados por la institución SODRE en actividades en vivo y otros registros grabados. En este programa nos focalizamos en ellos, en la importancia de la escucha de una parte de la historia musical y sonora de nuestro país. La Orquesta Sinfónica del SODRE comienza sus ensayos el 1 de junio de 1931 en el ex Teatro Urquiza, denominado Estudio Auditorio. La orquesta se conforma a través de un llamado a concurso de oposición, donde participan como jurado los maestros Vicente Pablo y Virgilio Scarabelli. Su primer concierto sinfónico público se lleva a cabo el día 20 de junio de 1931, dirigido por Vicente Pablo, y su repertorio fue el concierto en fa mayor de Johann Sebastian Bach, la marcha Turandot de Ferruccio Busoni, la obertura La isla de los Ceibos de Eduardo Fabini, el poema sinfónico Los preludios de Franz Liszt y la sinfonía heroica de Ludwig van Beethoven. Fue transmitido por la emisora oficial. En esta ocasión se escuchará parte del concierto ofrecido por la OSODRE el 29 de octubre de 1958, bajo la dirección de Laszlo Somogyi, Hungría, Suiza, 1907-1988, en el Estudio Auditorio del SODRE. En primera instancia, la Sinfonía número 8 en si menor de 759, inconclusa, del compositor vienés Franz Schubert, 1797-1828, compuesta de dos movimientos, Allegro moderato y Andante con moto.

Hemos escuchado la Sinfonía número 8 en si menor, inconclusa, de Franz Schubert, interpretada por la Orquesta Sinfónica del Sodre, dirigida por Laszlo Somogyi. A continuación, del compositor Wolfgang Amadeus Mozart, Austria 1756-1791, se escucharán danzas alemanas, sin especificar cuáles en el programa de la época.

Se ha escuchado Danzas Alemanas de Wolfgang Amadeus Mozart, seguidamente del compositor austríaco Johann Strauss, 1825-1899, se transmitirá la obertura de la opereta El Barón Gitano y el vals El Danubio Azul, interpretados por la Orquesta Sinfónica del Sodre, bajo la dirección de Laszlo Somogyi, el 29 de octubre de 1958.

0: Se ha escuchado obertura de la opereta El Barón Gitano y el vals El Danubio Azul de Johann Strauss, interpretados por la Orquesta Sinfónica del Sodre bajo la dirección de Laszlo Somogyi. Estas obras formaron parte del programa llevado a cabo el 29 de octubre de 1958 en el Estudio Auditorio del Sodre, en Montevideo. De esta manera finalizamos este espacio musical con las grabaciones pertenecientes a la Fonoteca Histórica de Radiodifusión Nacional del Uruguay.
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2: Una pequeña sinfonía de Carlos Chávez.

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Del concierto de Año Nuevo 2018 hemos escuchado obertura de la opereta Boccaccio de Franz von Suppé por la Orquesta Filarmónica de Viena dirigida por el maestro Riccardo Muti. Recordemos que Boccaccio o El Príncipe de Palermo es una opereta en tres actos con libreto en alemán de Camillo Walzel y Richard Genet, basado en la obra teatral de Jean-François Bayard, Adolphe de Louvain, Léon Lévy Brunswick y Arthur de Beauplan, basada a su vez en el Decamerón de Giovanni Boccaccio. Se estrenó en el Kammertheater de Viena el 1 de febrero de 1879 y es la más refinada opereta de Suppé, la más representativa de sus obras en la actualidad. La soprano lírica húngara Andrea Rost ha actuado en papeles principales en la Ópera Estatal de Viena, la Scala, la Royal Opera House y la Ópera Nacional de París, la Ópera Metropolitana y el Festival de Salzburgo. Nació el 15 de junio de 1962. En 1997 fue grabada su primera presentación solista con arias de las más famosas obras del bel canto. Seguidamente compartimos Xardas de la opereta El Murciélago de Johann Strauss hijo en versión de la Orquesta Filarmónica de Viena y la soprano Andrea Rost, dirección orquestal, maestro Zubin Mehta.

Sardas de la opereta El Murciélago de Johann Strauss Hijo, que hemos presentado en versión de la Orquesta Filarmónica de Viena con la soprano Andrea Rost, director orquestal maestro Zubin Mehta. Viajemos a Venecia de la mano de Johann Strauss Hijo, o más propiamente a través de su música. Nos trasladamos a finales del siglo XVIII durante sus famosos carnavales para conocer una historia que protagonizan el duque de Urbino, un empedernido mujeriego recién llegado a la ciudad que quiere conquistar a Bárbara, la esposa del senador Bartolomeo del Acqua, lo que da pie a toda clase de enredos amorosos, equívocos y malentendidos. Este es el argumento de Una noche en Venecia, Eine Nacht in Venedig, la única opereta de Johann Strauss que no se estrenó en Viena. Se presentó en el berlinés Nuevo Teatro Friedrich Wilhelmstadt el 3 de octubre de 1883, Los comentarios de su premier berlinesa no fueron del todo favorables. La crítica alabó la música de Strauss, pero el libreto, que escribieron Friedrich Zell, Camilo Walzel y Richard Genet, y que Strauss no conocía cuando compuso la partitura, fue tildado de obvio y banal. Mas el compositor, con sus libretistas, llevó a cabo diversas modificaciones y ese mismo año se presentó en el Theater an der Wien de Viena y se anotó otro triunfo. Luego introdujo otros cambios y hoy se considera como una de las mejores obras que salió de su inmenso talento. Canción de la góndola de Una noche en Venecia de Johann Strauss en la voz del tenor español José Carreras junto a la Orquesta Filarmónica de Viena dirigida por Zubin Mehta.

Era canción de la góndola de la opereta Una noche en Venecia de Johann Strauss II en la voz del tenor español José Carreras junto a la Orquesta Filarmónica de Viena dirigida por Zubin Mehta. Seguimos en Venecia, calificada por algunos como verdadera ópera cómica española, la zarzuela en un acto y cuatro cuadros El carro del sol, texto de Maximiliano Thous y música de José Serrano, presenta un abanico de melodías de diversos lugares sin moverse de su sitio gracias a las posibilidades que el libreto le ofrece al compositor. Fue estrenada el 4 de julio de 1911 en el Teatro de Madrid y tiene motivos exóticos morunos en la canción Mahometana, música andaluza en la Romanza de Antonio o música de sabor italiano en el coro de los gondoleros y en la canción veneciana que escuchamos ahora en la voz de la soprano Montserrat Caballé junto a la Orquesta Sinfónica de Barcelona dirigida por Eugenio García Marco.

Canción veneciana de la zarzuela El Carro del Sol, de José Serrano, en la voz de la soprano Montserrat Caballé, junto a la Orquesta Sinfónica de Barcelona, dirigida por Eugenio García Marco. La del Soto del Parral es una zarzuela en dos actos, dividido en tres cuadros, con libreto de Anselmo Secarreño y Luis Fernández de Sevilla, y música de Reveriano, Sotullo y Juan Bert, que se estrenó en el Teatro de La Latina de Madrid el 26 de octubre de 1927, consiguiendo un éxito tan resonante que el 15 de diciembre del mismo año se representa también en el Teatro Apolo por una larga temporada. El libreto de esta zarzuela sigue los patrones normales de los dramas rurales, demostrando el buen hacer de los escritores al crear un cuadro lleno de costumbrismo y color local, a la vez que está ambientado en Segovia, el sitio natal de uno de los libretistas, Anselmo Carreño. En esta obra se alejan del ambiente de opereta que predominaba en su anterior trabajo para acercarse al costumbrismo rural, creando una partitura de grandes vuelos líricos con ciertas influencias del verismo italiano. Ya Mis Horas Felices, de la del Soto del Parral, en la voz del tenor Plácido Domingo, junto a la Orquesta Sinfónica de Madrid, dirige Manuel Moreno Buendía.

El Soto del Parral, por la Orquesta Sinfónica de Rosas, es una zarzuela calificada como sainete lírico en dos actos, dividido en seis cuadros, con letra de Anselmo Secarreño y Francisco Ramos de Castro, y música del maestro Pablo Sorozábal, 1897-1988, estrenada con gran éxito en el Teatro Fuencarral el 13 de noviembre de 1934. La acción tiene lugar, precisamente ese año, en una plaza del barrio madrileño en el que hay un garage, un bar y una tienda de flores llamada La del Manojo de Rosas. De esta obra presentamos Dúo Habanera, qué tiempos aquellos, versión del año 1934. Ascensión es interpretada por la soprano Pilar Lorengar y Joaquín por el barítono Renato Cesari. Con ellos, la Orquesta de Conciertos de Madrid, dirigida por el autor de la música, el propio maestro Pablo Sorozábal.

0: creía.
1: ¿Qué?
0: Nada. No sé.
1: ¿Quién iba a pensarlo?
0: ¿Quién iba a decirlo?
1: Parece mentira.
0: ¿Quién lo iba a creer? ¿Está usted suspirando?
1: ¿Yo suspirando? ¡Qué gracia!
0: Es que iba a decirla.
1: Mejor es no decir nada.

Dúo Habanera, qué tiempos aquellos, de la zarzuela La del manojo de rosas de Pablo Sorozábal, en las voces de la soprano Pilar Lorengar como Ascensión y el barítono Renato Yesarí como Joaquín, junto a ellos la Orquesta de Conciertos de Madrid, dirigida por el autor de la música, el propio maestro Sorozábal.

mismo lo vamos a ver.

0: se acaba la función.
1: Ay, bueno, pero ¿y mis dientes?
2: Ustedes por allí, vosotros por allá, y este aquí.

De Federico Chueca y Joaquín Valverde escuchábamos Mazurca de los Marineritos de la Gran Vía por Coro Cantores de Madrid y Orquesta Filarmonía de España, dirigida por Rafael Frühbeck de Burgos. El gran compositor de operetas Franz Lehár era el hijo del maestro de banda militar Franz Lehár el Viejo. Después de su formación como violinista en el Conservatorio de Praga, fue a las etapas unidas en Barmen-Elberfeld, en Alemania, como concertino. Tras largo tiempo como músico en bandas militares, hallaron gran éxito los estrenos mundiales de sus operetas Mujeres Vienesas, presentada al público el 25 de noviembre de 1902 en el Teatro de Viena, y Die Restelbinder, puesta en escena el 20 de diciembre de 1902 en el Kalltheater. Estas le permitieron a Franz Lehár abandonar el servicio militar y dedicarse por completo a la composición. De Mujeres Vienesas les proponemos escuchar la popular Nachtnädel marchando en versión de la Orquesta Vienesa, dirigida por Gustavo Dudamel, grabación de la primera performance del Concierto de Viena de 2017.

De la opereta Mujeres Vienesas de Franz Lehár escuchábamos el popular número Nachtlädel marchando en versión de la Orquesta Vienesa dirigida por el maestro venezolano Gustavo Dudamel, grabación de la primera performance del concierto de Año Nuevo Viena 2017. La marcha Radetzky Opus 228 es la obra más conocida de Johann Strauss padre, quien la compuso en 1848. Se la dedicó al mariscal de campo austríaco Joseph Radetzky von Radetz, que se convirtió en una marcha muy popular entre los soldados. Una tradición heredada de los primeros soldados que escucharon esta marcha es que el público, asistente a los conciertos, cuando escucha el coro, zapatea en el piso. A pesar de su origen marcial, se ha transformado más bien en una marcha festiva y es común escucharla al cierre de los conciertos dedicados a la música de los Strauss, donde precisamente aparecen sus populares valses, marchas, polcas y oberturas o números de operetas. Esta versión de la marcha Radetzky pertenece al director austríaco Peter Guth, quien en este caso dirige a la Royal Philharmonic Orchestra o RPO. Esta orquesta sinfónica británica con sede en Londres fue fundada en 1946 por Thomas Whitman, la cual en ocasiones es llamada Orquesta Nacional de Gran Bretaña o Britain National Orchestra en inglés.

0: Era la marcha Radetzky de Johann Strauss padre, versión del músico austríaco Peter Gut, quien estuvo al frente de la Royal Philharmonic Orchestra de Londres.
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0: Gerald Finley, cuarta parte. Durante la Edad Media, el término balada denotaba una suerte de canción en forma de danza, típicamente ejecutada por trovadores ambulantes. Posteriormente, el concepto de dicha forma musical evolucionó en la definición de un canto estrófico a la manera de una narración pasada de un cantante a otro, en forma oral, a través de las sucesivas generaciones. Para ese entonces, los sujetos predilectos abordados por las baladas eran temas sobrenaturales, sensacionalistas y fantasmagóricos, que presentaban cuentos de parricidios, rescates milagrosos, venganzas y batallas entre clanes escoceses e irlandeses. A ello se agregaban relatos poblados de espíritus y de hadas, como por ejemplo el espeluznante y sobrecogedor El rey de los elfos, de Johann Wolfgang von Goethe, el cual exhibe una vertiginosa carrera contra el tiempo. Pero no solamente Goethe se sintió fascinado por la forma de la balada como género musical, sino que la misma atrajo igualmente a otros escritores, como Friedrich Schiller o Gottfried Herder, así como a una pléyade de compositores, desde Johann Zumstig, Karl Luwa, Ludwig van Beethoven y Franz Schubert, hasta los propios Johannes Brahms, Felix Mendelssohn y Gustav Mahler. Hacia finales del siglo XVIII y comienzos del XIX, se hallaban en boga en Alemania los relatos de origen celta, inglés o escandinavos, hasta el punto de poderse hablar de una suerte de rococó gaélico, que proponía un cierto nuevo arte con raíces en el arcaísmo de sus respectivos temas poéticos. No obstante, más adelante en el tiempo, mientras los relatos de horror góticos provocaban toda clase de sensacionalismo en los salones de la Inglaterra victoriana, las baladas de la época adoptaron en sus temáticas sentimientos románticos, así como una suerte de moral edificante. En el siglo XX, el término adquiere un nuevo significado, denotando generalmente a una canción compuesta en tiempo lento, si bien las reglas del sentimentalismo permanecen intactas, como tempranos compositores de musicals norteamericanos de la talla de Jerome Kern o Cole Porter lo demostraran. En los dos primeros bloques de nuestro programa de esta noche, el barítono canadiense Gerald Finley, a quien continuamos homenajeando, nos regalará un perfumado bouquet de 6 baladas de diferentes épocas y temáticas que pasan a detallarse a continuación. Nacido tan solo 2 meses antes que Franz Schubert, el compositor alemán Karl Luwa, conocido como el Franz Schubert del Norte, puede ser considerado como la encarnación de un trovador medieval en el siglo XIX. Siendo él mismo un cantante lírico dotado de un registro vocal de barítono, Luwa sintió absoluta fascinación por la forma musical de la balada, habiendo compuesto un considerable monto de narraciones musicales dentro de dicha forma vocal. Una de las más notorias que explota la gloriosa vena de las temáticas de horror propuestas por el llamado Gran Guiñol es Edward, una balada de Gottfried Herder, musicalizada también por Johannes Brahms y por Franz Schubert. El texto de esta balada folclórica pertenece a la colección Reliquias de la Poesía Inglesa Antigua, publicada por el obispo Percy en 1765. En este horripilante relato, compuesto en 1818, se nos habla de parricidio y está dotado de un giro psicológico musical único hasta el momento. Las armonías macabras propuestas por el piano durante la confesión de homicidio por parte del protagonista y su ulterior maldición parecen ya evocar tan tempranamente al imponente vigor dramático de una orquesta wagneriana. Si bien mayormente reverenciado por sus lira compuestos dentro de una vena lírica, Robert Schumann compuso igualmente algunas canciones artísticas moldeadas dentro de las narrativas de Luwa, compositor a quien admiraba enormemente. 2 meses antes de su matrimonio con Clara Wieck, en julio de 1840, Schumann compone su extensa balada dramática Die Löwenbraut, creada sobre un tenebroso relato literario de Adalbert von Chamisso. El preludio de Die Löwenbraut, o La novia del león, propone la naturaleza salvaje de la bestia protagónica, hasta la presencia de la línea vocal que entona una oscura melodía de clima folclórico que luego alcanza un clímax tratado cromáticamente. Hay referencias a Wittmung, otro importante lead de Schumann de contornos autobiográficos, por lo cual podemos asociar a la novia con la propia Clara, mientras que la feroz parte del león correspondería a su suegro Friedrich Beck, quien desde el propio comienzo se opuso a la unión matrimonial de Schumann con su hija. En la parte final de este primer bloque de baladas escucharemos Donde resuenan las hermosas trompetas celestiales, una de las grandes escenas alucinatorias nocturnas compuesta por Gustav Mahler en 1898. La misma narra un encuentro entre una joven y su amado soldado fallecido, quien se presenta inicialmente al sonido de una marcha fúnebre y de distantes llamados de los clarines militares. El Lied evoluciona posteriormente en la forma musical de un Ländler de clima fantasmagórico, para concluir soberbiamente con una hipnótica canción de cuna. En estas tres majestuosas composiciones vocales, Gerald Finley será acompañado por el experimentado pianista Julius Drake.
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Las siguientes tres baladas pertenecientes a nuestro segundo bloque musical de esta noche provienen de la pluma de autores ingleses e irlandeses. Primeramente se escuchará La Bella Dama Sin Piedad, una musicalización de la célebre balada de John Keats de 1819, compuesta por Charles Villiers Sanford en 1877. El tema de la misma, predilecto por los pintores del movimiento prerrafaelita, narra la historia de un caballero sin nombre, quien es fatalmente hechizado por una misteriosa dama dotada de poderes mágicos. Una vez más, siguiendo el ejemplo de las baladas de Carl Lowe, Stanford emplea versos llanos y melodías de corte bárdico, a lo que se añade un ilustrativo acompañamiento en el piano a modo de orquesta. Como golpe magistral, el compositor hace despertar a su caballero en los penúltimos versos al sonido de etéreas armonías cromáticas, para luego retomar musicalmente a la gélida realidad expuesta al principio de la obra. Nacido en Oxton, Cheshire, el compositor Cyril Scott, 1879-1970, escritor, poeta, iniciado ocultista y experto en lenguas antiguas griega y hebrea, fue esencialmente un músico romántico, si bien fuertemente influenciado por el impresionismo francés. En 1926, Scott realizó un arreglo musical de la antigua balada anónima Lord Randall, oriunda de la frontera anglo-escocesa, la cual presenta un diálogo entre un héroe moribundo con su madre. Dicho protagonista pudo claramente haber sido moldeado en la figura del histórico Randolph, sexto conde de Chester del siglo XIII. Su asesina no es claramente identificada, pudiendo manejarse la posibilidad de su esposa, su amante o hasta una propia hada. Scott dramatiza vívidamente la historia con fuertes contornos musicales, cuyas dulces armonías parecen representar el veneno que circula por las venas del héroe, alcanzando un poderoso clima en el final, con amargas disonancias ante la muerte de Randolph. Nuestra balada final pertenece a ningún otro que el compositor Arthur Sullivan, 1842-1900, quien cosechara enorme fama integrando el inmortal binomio de Gilbert y Sullivan con la colaboración del libretista William Schwenk Gilbert. Pero además de las inmortales operetas inglesas conocidas como óperas del Savoy, Arthur Sullivan es autor de cantatas, oratorios, óperas y canciones artísticas. Una de las más populares de ellas es El acorde perdido, compuesta en 1877 durante la muerte de su hermano, el actor y cantante Fred Sullivan. El texto pertenece a Adelaide M. Proctor. El mismo se halla anclado en una música que tiene sus raíces en las tradiciones corales anglicanas, la cual destila un conmovedor fervor a través de sus frases en tonalidades menores, hasta alcanzar la majestuosa oración con la que concluye. Cabe acotar que la balada The Lost Chord fue interpretada por el propio Enrico Caruso en el antiguo Metropolitan Opera House de New York en 1912, durante un concierto en beneficio de las víctimas del hundimiento del Titanic.

Charles Ives, 1874-1954, uno de los más prominentes compositores modernistas de principios del siglo XX, de fama internacional, es otro de los creadores musicales predilectos de nuestro Gerald Finley. Desarrollando un sistema armónico absolutamente propio, la música de Ives combina las tradiciones musicales populares y eclesiásticas americanas con las nuevas tendencias vanguardistas europeas, empleando politonalidad, polirritmia, clústeres sonoros y hasta experimentos con elementos aleatorios e intervalos de cuartos de tonos. Su arte incorpora asimismo himnos y canciones tradicionales estadounidenses, pero dentro de un contexto y una arquitectura armónica completamente nuevas.

La canción artística figura dentro del catálogo de composiciones de Charles Ives como una de las formas musicales más importantes. Ives llegó a crear una colección de 114 canciones que fuera publicada en 1922, dando comienzo en 1887 con Slow March, una obra compuesta ante el fallecimiento del gato de la familia Ives, hasta In the Morning, canción de 1930 basada en el negro spiritual Give Me Jesus. Como nota más curiosa aún, muchas de las canciones de Charles Ives fueron compuestas originalmente como música instrumental, inspiradas y sugeridas por poemas de diversos autores. Posteriormente, el compositor comprendió que esa no era la manera correcta de crear canciones artísticas y sustituyó los pasajes asignados a un instrumento solista por líneas vocales. El rango abarcado por sus canciones comprende desde baladas sentimentales hasta complejos discursos filosóficos dotados de virtuosas partes asignadas al piano y hasta fórmulas rítmicas repetitivas que parecen ya anunciar el futuro minimalismo. Aún aquellas canciones compuestas dentro de una vena más liviana y lírica contienen pasajes armónicos y rítmicos completamente inusuales para la época, si bien Ives considera al lied romántico germánico como una de las bases fundamentales de su arte de composición. El general William Booth entra en el cielo es una de las más importantes canciones de la pluma de Charles Ives, compuesta en 1914 sobre una balada del controversial escritor Vachel Lindsay, quien estableció un nuevo arte poético basado en rítmicas especiales e incorporando sujetos de origen contemporáneos e indígenas. El poema se halla dedicado al fundador del Ejército de Salvación de Estados Unidos, una prominente organización filantrópica. La canción exhibe claras influencias de la música gospel norteamericana, presentando además una línea vocal que constituye un genuino tour de force para el cantante. Ives hace uso de figuras rítmicas en el piano con el fin de imitar el sonido del tambor, a cuyos redobles el general marcha, y de la misma manera emplea varias citaciones de canciones populares, como por ejemplo la celebrada melodía Fountain, uno de los estandartes musicales del Ejército de Salvación. El poeta Lindsay, por su parte, describe al general protagónico marchando hacia el paraíso y abriéndose camino entre una multitud de leprosos, borrachos y lo que él describe como gente roída por los gusanos, hasta que Jesús mismo lo recibe en el cielo con los brazos abiertos. De una naturaleza completamente distinta es Elegy, canción creada por Ives en 1901 sobre el mismo poema de Louis Gallet que Jules Massenet inmortalizara musicalmente. Aquí estamos ante un Ives más lírico y evocativo de la melody cultivada por compositores como el propio Massenet, Charles Gounod, Reynaldo Anne, Gabriel Fauré y posteriormente los impresionistas franceses. Finalmente, Charlie Routledge es otra de las más populares baladas de Ives, compuesta sobre un texto supuestamente anónimo, pero que en 1938 el musicólogo John Lomax atribuyera a Kid O'Malley. Aquí nos hallamos ante la visión personal de Ives de una balada de cowboys, evocando las imágenes de la vida después de la muerte contempladas por el vaquero protagonista. Pero los estilos musicales empleados por Ives poco y nada tienen que ver con el sentimentalismo de la música propia de dichos personajes, empleando fanfarrias, clusters en el piano ejecutados con los codos y una línea vocal declamatoria sobre patrones propios del habla rítmica. Escuchamos entonces estas tres joyas musicales, una vez más en versión del barítono Gerald Finley y de su acompañante, el pianista Julius Drake.

En la primavera de 1941, el compositor Anton Webern, 1883-1945, se abocó a la creación de su obra vocal más extensa como maestro absoluto de la microforma, culminándola durante el invierno de 1943. Se trata de su cantata número 2, opus 31, la cual no solamente es la obra vocal de mayor extensión de las compuestas por Webern, sino que también es su última composición, creada antes que el compositor fuera asesinado erróneamente de un disparo a finales de la Segunda Guerra Mundial. De tal manera, la cantata número 2 recibió su estreno póstumo en 1950 bajo la batuta de Hans Rosbaud. En la misma, el compositor austríaco hace uso de 6 poemas de Hildegard Jone, que tratan con los 2 temas más importantes de la estética musical de Webern, a saber, el panteísmo y el cristianismo. En su arsenal musical, Webern emplea una sofisticada orquesta, de la cual extrae maravillosos colores sonoros, coro mixto y 2 solistas, a saber, bajo barítono y soprano. La cantata consta de 6 movimientos y se inicia con El mundo está en silencio, un poderoso solo de barítono, acompañado mayormente en los instrumentos de viento de metal de la orquesta. La vida canta en lo más profundo es el segundo movimiento creado en forma de canción pastoral que explota las cualidades líricas de la voz baritonal. El tercer movimiento, Creaciones de los manantiales del cielo, presenta un radiante solo de soprano, extáticos pasajes corales y un brillante acompañamiento orquestal. Webern explota nuevamente la voz de soprano dentro de una estratosférica tesitura en el cuarto movimiento, titulado Las más ligeras cargas de los árboles. Compasiva es la palabra, es el quinto movimiento y el corazón de la pieza vocal. Elaborado en forma de canción tripartita, la voz de la soprano alterna aquí con la masa coral sobre un acompañamiento orquestal en el que sobresalen la celesta, los vientos de madera y el arpa. La obra se cierra con Nacido del vientre, un coral en forma de canon acompañado por los cálidos sonidos de la orquesta. A modo de conclusión, por esta noche escucharemos integralmente la cantata número 2 de Anton Webern, que ejecutará nuestro barítono Gerald Finley junto a la soprano Christiane Ölze, el coro BBC Singers y la Orquesta Filarmónica de Berlín, dirigida por Pierre Boulez.

0: Luego de este colorido caleidoscopio musical que les hemos ofrecido esta noche, los invitamos para continuar el próximo jueves con nuestra exploración del arte vocal de Gerald Finley, uno de los mayores y más completos artistas de nuestra era. Será hasta entonces. Hemos trabajado para ustedes en esta edición de Voces Íntimas, en el guión, la realización general y el material auditivo, Fernando Funes. En los controles de grabación, Henry Flores. En la edición, Leonora Balsani. Y en la locución, Mariana Lobo.
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En nuestro programa de hoy, El maestro de danza, ópera en un acto de Malcolm Arnold. Conmemorando los 100 años del nacimiento del compositor británico Sir Malcolm Arnold, Lírica Viva trae hasta ustedes esta noche por primera vez en Uruguay una exquisita ópera cómica del siglo XX compuesta por dicho músico, la única de las cuatro que compuso que ha logrado sobrevivir. Nos referimos a The Dancing Master, o El maestro de danza, opus 34, ópera en un acto con libreto en inglés del cineasta Joan Mendoza, inspirado en la obra teatral de 1671, El caballero maestro de danza, de William Wycherley, perteneciente al periodo de la Restauración, ópera que fue compuesta principalmente en 1952, en tan solo dos semanas. Fue originalmente concebida como un guión para un posible film de Margaret Lockwood, para luego convertirse en un libreto de ópera, el cual fuera sin embargo rechazado por la BBC por considerar que su contenido argumental era poco apropiado para las audiencias familiares de la época. Pero 10 años más tarde, la operina recibió un estreno privado patrocinado por los amigos del compositor en el Barnes Music Club el 1 de marzo de 1962. Posteriormente se produjo un estreno semiescénico en 2012 en Northampton, la ciudad natal del compositor, para luego dar paso al estreno mundial escenificado en 2015 en la Guildhall School of Music and Drama. Estimados oyentes, estamos aquí ante una de las más bellas y pocas óperas cómicas cortas del pasado siglo XX, una genuina farsa de joven amor, de moderado humor y de desengaños, poblada con personajes no lejanos a los de la comedia del arte italiana. En su mercurial efervescencia y en su espíritu, nuestra ópera de hoy no se halla lejos de los espectros musicales de Sir John Falstaff o del propio Janis Hickey, reflejando por otra parte el delicioso sinfonismo de William Walton y episodios de adorable expansión lírica. Aunque Arnold mismo reconociera a Héctor Berlioz, a Béla Bartók y a Gustav Mahler como influencias principales, puede detectarse en la partitura del maestro de baile algunas trazas de Jan Sibelius y hasta ciertas coloraciones derivadas del jazz. No obstante, la música pertenece al mundo de la tonalidad, ofreciendo además vívidos paisajes rítmicos, una brillante orquestación y abundancia de melodías cantables. Junto con sus 9 sinfonías, 5 ballets y un gran número de partituras fílmicas, entre las que sobresale El puente sobre el río Kwai de 1957, el maestro de baile constituye uno de los eslabones más preciados de la cadena dorada que integra el legado musical de Malcolm Arnold. Arnold es oriundo de Northampton, Inglaterra, donde naciera el 21 de octubre de 1921. Es de allí que celebramos esta noche el centenario de su nacimiento. Malcolm fue, de tal manera, el más joven de los 5 hijos de una próspera familia de fabricantes de calzado, si bien sus padres eran ambos pianistas y su tía violinista. Luego de asistir a un concierto de Louis Armstrong en Bournemouth, decidió a los 12 años estudiar trompeta, ganando 5 años más tarde una beca que le permitió ingresar en el Colegio Real de Música de Londres. Durante su estadía en el mismo estudió composición con Gordon Jacob y trompeta con Ernst Hall, permaneciendo desde 1941 hasta 1943 como primera trompeta de la Orquesta Filarmónica de Londres. Luego de realizar el servicio militar, ingresó a dicha orquesta hasta 1948, año en que asumiera su rol como compositor de tiempo completo. Su versatilidad musical lo convirtió en un compositor de la misma fama que Benjamin Britten en aquellos días, si bien dentro de una vena musical de tonos más ligeros, ejecutando oberturas de concierto y adaptaciones sinfónicas de danzas folclóricas galesas, inglesas, escocesas, irlandesas y de Cornwall. No obstante, a partir de 1961, nuestro compositor adquiere una mala reputación como persona pendenciera y alcohólica. Luego de su divorcio, sufrió 2 fallidos intentos de autoeliminación. Por consiguiente, Malcolm Arnold vivió sus últimos años en un total declive de su salud física y estado financiero. Entre 1976 y 1978, fue tratado como paciente psiquiátrico por depresión e hipomanía, así como por su intenso problema de alcoholismo. No obstante, a sus 70 años, la confianza del público fue restaurada y Malcolm Arnold recibió grandes ovaciones en el Royal Albert Hall durante la performance de su concierto para guitarra
compuesto especialmente para Julian Bream. Arnold falleció en Norfolk en Norwich University Hospital el 26 de septiembre de 2006 a los 84 años. Su prolífera vida de compositor le permitió crear obras para celebridades como el chelista Julian Lloyd Webber y los clarinetistas Frederick Thurston y Benny Goodman, respectivamente. Un hecho que merece especial mención es el estreno del concierto para grupo y orquesta, creado en 1969 por John Lord, tecladista del grupo de rock progresivo Deep Purple, célebres autores de álbumes como In Rock, 1970, Fireball, 1971, y mayormente Machine Head, quizás su éxito más importante en 1972. Durante dicha representación, Arnold condujo la Orquesta Sinfónica de Londres para luego, en 1971, asimismo estrenar la Suite Géminis, también de la autoría de John Lord. El argumento del maestro de baile evoca cómicas situaciones entre caballeros y doncellas, un educado francés cuyo nombre es tan ridículo que tan solo se hace llamar Musier, e intentos de seducciones, cambios de identidades y peripecias propias de la era de la Restauración, que sin embargo tienen un final feliz. El compositor emplea el recurso vocal conocido como parlando y la llamada patter song en la última parte de la ópera, evocando asimismo por momentos el mundo habitado por las adaptaciones sinfónicas de danzas populares que tan famoso lo hicieran. Una cierta comicidad romántica se hace presente en la historia de amor de la pareja principal, con efectos como por ejemplo los vientos de madera imitando el sonido de golondrinas. Los episodios bufo incluyen Frank Lee del personaje Musier y el bullying de Don Diego, cuya cómica aria del catálogo, una canción de autoglorificación, es particularmente hilarante. Al amante Gerard se le asignan pasajes líricos con las arpas imitando el sonido de las guitarras, si bien es Miranda, el personaje femenino principal, quien se haya mejor delineado musicalmente. Algunos recitativos, asimismo, fueron compuestos como parodias gallardas y el compositor no vacila en gastar alguna broma musical, como por ejemplo en el caso de El concierto para violín de Alban Berg, hacia el final de la ópera. El uso de palabras de represión y de pudor evocan asimismo al mundo de la genial comedia musical de Albert Herring, compuesta por Benjamin Britten en 1947. El argumento de esta sátira musical, cargada de exuberantes elementos cómicos y de tierno romanticismo en medidas similares, con su bagaje de personajes en forma de caricaturas de la era de la Restauración, tiene como protagonista a Miranda, una dama de dicho periodo histórico. Su tía, Mrs. Caution, obsérvese aquí el sentido de la absoluta burla, desea que ella se case con su joven hijo, quien tontamente responde al nombre de Monsieur, como ya hemos señalado. Pero Miranda prefiere al caballero Gerard. Su padre James, quien presume ser un noble español de nombre Diego, descubre a Gerard ingresando a través de una escalera al dormitorio de Miranda. Al ser sorprendido, este alega que él es en realidad un maestro de danza, quien se dispone a preparar a Miranda para que baile con el supuesto Monsieur. Pero una desconfiada Mrs. Caution requiere a Gerard que pruebe su condición de maestro de danza, mientras que Prue, una astuta doncella de Miranda, intenta seducir al fingido francés. En el final de la ópera, luego de vicisitudes y situaciones cómicas, los amantes contraen nupcias en secreto, las cuales Diego debe aprobar en su calidad de supuesto caballero español, perdonando a ambos y sin emitir un solo reproche como su honor lo requiere. Y bueno, de tal manera la ópera concluye alegremente con la boda de Miranda y Gerard. En esta flamante grabación del maestro de danza de Malcolm Arnold, que presentamos a ustedes en Uruguay, como decíamos, por primera vez esta noche, interviene el siguiente elenco estelar: Miranda, soprano Eleanor Dennis; Prue, mezzosoprano Catherine Kirby; Mrs. Caution, contralto Fiona Kim; Gerard, tenor Ed Lyon; Musier, tenor Mark Wide; Diego, Brim Broadbent, bajo barítono. Junto a ellos se ejecuta la orquesta de conciertos de la BBC, dirigida por John Andrews.

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De esta forma hemos escuchado el maestro de danza de Malcolm Arnold, que presentábamos a ustedes en Uruguay por primera vez esta noche, y a cargo del siguiente elenco estelar: Miranda, Eleanor Dennis, soprano; Prue, Catherine Carvey, mezzo-soprano; Mrs. Caution, Fiona Kim, contralto; Gerard, Ed Lyon, tenor; Monsieur, Mark Wilde, tenor; Diego, Grimmer Broadbent, bajo barítono. Ejecutó junto a ellos la orquesta de conciertos de la BBC, dirigida por John Andrews. Luego de esta burbujeante comedia lírica, dotada de vivacidad y de la joie de vivre, el próximo lunes vamos a transitar por sendas mucho más oscuras, pues les presentaremos el primero de los tres programas dedicados a la historia.

0: histórica Reina Muerta, es decir, Inés de Castro, una de las historias más macabras del Reino de Portugal. Los invitamos a acompañarnos. En este programa trabajamos para ustedes, locución y toma de voz, quien les habla, Luis Armando, audio compaginación técnica, Leonora Balzani, coordinación, Fonoteca RNU, guión y programación general, Fernando Funes.
1: Hasta aquí hemos compartido Lírica Viva, una propuesta de Fernando Funes. Nos reencontramos el próximo lunes a la hora 21.

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De Georg Bizet, ahora Juegos de Niños, Pequeña Suite, Opus 22. Interpreta la Orquesta Filarmónica de Rotterdam con la dirección de Eric Glass. Detalles: primero marcha, trompeta y tambor; segundo, canción de cuna, la muñeca; tercero, impromptus, el trompo; cuarto, dúo, maridito o mujercita; y quinto, galop, el baile.

De Georg Bizet se ha escuchado Juegos de Niños, Pequeña Suite Opus 22, que ha interpretado la Orquesta Filarmónica de Rotterdam bajo la batuta de Eric Glass. Concierto de Aranjuez de Joaquín Rodrigo. En guitarra, Sharon Itzmin con la Orquesta Filarmónica de Nueva York bajo la batuta de José Seribrié.

Concierto de Aranjuez de Joaquín Rodrigo, en guitarra Sharon Itzvin con la Orquesta Filarmónica de Nueva York, bajo la batuta de José Seribrié. Piezas del misterio provenzal medieval Aines, por ensamble Cantilena Antigua y la dirección de Stefano Alvarello.

Hemos escuchado piezas del misterio provenzal medieval Aines, por ensamble Cantilena Antigua y la dirección de Stefano Alvarello. De Georg Friedrich Händel, Suite en Si bemol mayor, catálogo Deutsch, G34-36, al piano Amarau Vieira.

De Georg Friedrich Händel se ha escuchado Suite en Si bemol mayor, catálogo Deutsch G3436, al piano Amarau Vieira. De Béla Bartók compartimos seguidamente Canciones campesinas húngaras por el Quinteto de Vientos Húngaro.

El quinteto de vientos húngaro nos dejaba de Béla Bartók, Canciones campesinas húngaras. De Joseph Haydn, cuarteto de cuerdas, opus 17, número 2, en fa mayor, el Kodály Quartet.

de Joseph Haydn. Se ha escuchado Cuarteto de Cuerdas, opus 17, número 2, en fa mayor. Interpretó el Kodály Quartet. De Richard Strauss, a continuación, concierto para oboe y orquesta. En oboe solista, Robin Carter, con la Orquesta Sinfónica de Londres y la dirección de James Judd.

de Richard Strauss se ha escuchado Concierto para oboe y orquesta, en oboe solista Robin Carter con la Orquesta Sinfónica de Londres. Ha dirigido el maestro James Judd. De Salvador Brotons, Presagio, opus 34, interpreta la Orquesta Sinfónica de Córdoba, dirigida por el propio Salvador Brotons.

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1: Fuera de la profundidad y magnífica de Orlando Gibbons, llega en versión de Camerata Oxford que dirige el maestro Jeremy Summerlin.

El maestro Jeremy Summerlee ha dirigido a Camerata Oxford. Escuchábamos Fuera de la profundidad y magnífica de Orlando Gibbons. De Toine Arbaud, danzas populares francesas, interpretadas por The Broadside Band, con dirección de Jeremy Barlow.

De Toi Noir Beau eran danzas populares francesas interpretadas por The Broadside Band con dirección de Jeremy Barlow. De Jan van Gielse, ahora trío para flauta, violín y viola. Sus intérpretes serán Jacques Swan en flauta y Marlene Asberg en violín. En viola, Ken Hackey. Detalles: primero, tranquilo y libre; segundo, a la marcha leggero; y tercero, molto vivace.

De Jan van Gielsen hemos escuchado trío para flauta, violín y viola. En flauta, Jacques Zoon, en violín, Marlene Asberg, en viola, Ken Hackie. De Nikolai Rimsky-Korsakov, Boyerina Vera Yaloga, opus 54, que ha llegado en versión de la Orquesta Sinfónica de Moscú, dirigida por Igor Kolobshin.

De Nikolai Rimsky-Korsakov hemos escuchado Boyerina Vera Yaloga, opus 54, que ha llegado en versión de la Orquesta Sinfónica de Moscú, dirigida por Igor Kolobshin. De Kurt Weill presentamos ahora tres piezas del ballet cantado Los Siete Pecados Capitales, a cargo de la Orquesta Sinfónica de Londres, con la dirección de Michael Tilson Thomas. Detalles, prólogo, pereza y soberbia.

0: De Kurt Weill les hemos presentado tres piezas del ballet cantado, Los Siete Pecados Capitales, por la Orquesta Sinfónica de Londres y la dirección de Michael Tilson Thomas.
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0: 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Les presentamos a continuación Artistas Latinoamericanos, un espacio para compartir la expresión musical de nuestro continente.
2: Seguidamente de Luis Bacalov, Paralelo a Paralelo, Richard Care Baires 1 y Tangana Ostinato, por el cuarteto Luis Bacalov.

Escuchábamos de Luis Bacalov, Paralelo a Paralelo, Richard Carevaires 1 y Tangana Ostinato, por el cuarteto Luis Bacalov. Seguidamente, Laura Silva y Gabriela Núñez, al piano, interpretan de Beatriz Lockhart, Joropo, y de Heraclio Fernández, El Diablo Suelto.

Escuchábamos Joropo de Beatriz Lockhart y El Diablo Suelto de Heraclio Fernández por Laura Silva y Gabriela Núñez en piano. Seguidamente de Luis Di Matteo, La Casa de la Calle Minnesota para bandoneón y quinteto de cuerdas por el Quinteto de Cuerdas Arte con Luis Di Matteo en el bandoneón.

0: Escuchábamos de Luis Di Matteo, La casa de la calle Minnesota para bandoneón y quinteto de cuerdas, por Luis Di Matteo en el bandoneón, junto al quinteto de cuerdas Arte.
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0: De Astor Piazzolla, Concierto para bandoneón y orquesta, por la Orquesta Sinfónica de San Lucas, dirigida por Lalo Schifrin. Astor Piazzolla en bandoneón. Son sus movimientos: allegro marcato, moderato y presto.

Concierto para bandoneón y orquesta de Astor Piazzolla por la Orquesta Sinfónica de San Lucas, bajo la batuta de Lalo Schifrin, en el bandoneón Astor Piazzolla. De Ulises Pasarella, Fuga de Inverno, Preludio y Milonga, Fuga Tango y Pieza Rioplatense número 2, por el conjunto instrumental de Ulises Pasarella. Ulises Pasarella en bandoneón y dirección.

Hemos escuchado Fuga de Invierno, Preludio y Milonga, Fuga Tango y pieza rioplatense número 2 de Ulises Pasarella, interpretada por su conjunto instrumental en bandoneón y dirección Ulises Pasarella. De Beatriz Lockhart, homenaje a Astor Piazzolla para bandoneón, piano y orquesta, por Hugo Díaz en el bandoneón, junto a la Orquesta Filarmónica de Montevideo, dirigida por Roberto García Mareco. Partes: Sureño, El Emigrante y Adiós Maestro.

0: Escuchábamos Allegro Vivo, concierto para piano y orquesta de Juan José Castro por la Orquesta Sinfónica Nacional de Chile bajo la batuta de Hans Schmidt. Solista, Flora Guerra al piano.
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El compositor de la semana, Charles Ives, Estados Unidos, 1874-1954. En el comienzo del programa de hoy, sonata para violín y piano número 1. En violín, Hilary Hahn. En piano, Valentina Lisitsa. Sus tiempos: primero andante, allegro vivace; segundo largo cantabile; tercero, allegro.

0: De Charles Ives hemos escuchado Sonata para violín y piano, número 1, por la violinista Hilary Hahn y la pianista Valentina Lisitsa.
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0: Seguidamente de Charles Ives, Sinfonía número 1, a cargo de la Orquesta Sinfónica de Chicago, bajo la batuta de Michael Tilson Thomas. Sus tiempos, primero allegro, segundo adagio molto sostenuto, tercero scherzo vivace, cuarto allegro molto.

0: Del compositor de la semana Charles Ives hemos escuchado Sinfonía número 1 a cargo de la Orquesta Sinfónica de Chicago con la dirección de Michael Tilson Thomas.
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En modo romántico presenta ahora de Carl Maria von Weber, Alemania 1786-1826, obertura de la ópera El cazador furtivo. Interpreta la Orquesta Filarmónica de Berlín, conducida por Herbert von Karajan.

0: Obertura de El Cazador Furtivo, de Carl Maria von Weber, nos entregaba la Orquesta Filarmónica de Berlín, dirigida por Herbert von Karajan.
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2: Seguidamente, de Ludwig van Beethoven, Sexteto Opus 81b para dos cornos, dos violines, viola y violonchelo. Interpreta Consortium Classicum.

0: De Ludwig van Beethoven se ha escuchado sexteto opus 81b para dos cornos, dos violines, viola y violonchelo. Interpretó Consortium Classicum.
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0: De Clara Wieck Schumann, Tardes Musicales, Opus 6 y Romance en la Menor. Al piano, Yoshiko Iwai. Detalle de Tardes Musicales. Primero tocatina, 2 nocturno, 3 mazurca, 4 balada, 5 mazurca, 6 polonesa.

0: De Clara Vick Schumann escuchábamos Tardes Musicales, Opus 6 y Romance en la menor. Interpretó al piano Yoshiko Iwai.
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Seguidamente de Gustav Holst, Los Planetas, Opus 32. Interpreta la Orquesta Filarmónica de Rotterdam, dirigida por Edo de Waard.

partir de este momento la programación de las radios públicas se verá interrumpida por medidas gremiales dispuestas por nuestro sindicato, SUTRE, COFE, PIT-CNT.

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Escuchábamos de Ludwig van Beethoven, Sinfonía número 3. Interpretó la orquesta de la radio de Bratislava, conducida por Mijael Halash. Seguidamente de Carolus Antonius Fodor, Sonata en Fa sostenido, opus 2, número 2. Interpreta Arthur Schorderbur en pianoforte. Movimientos: Allegro, Andante gracioso y Allegro assai.

0: Hemos escuchado de Carolus Antonius Fodor, Sonata en Fa sostenido, Opus 2, número 2. En pianoforte, Arthur Schorderbur.
1: A continuación de Johann Friedrich Fasch, trío en Fa mayor para dos oboes y bajo continuo. Interpretan Katharina Arfken y Ann-Kathrin Brugmann en oboes. El bajo continuo está integrado por Karl Ernst Schröder en laúd, David Sinclair en viola da gamba y Jörg Andreas Böttcher en clave. Son sus movimientos 1 largo, 2 allegro, 3 largo, 4 allegro y 5 allegro.

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1: De Alexander Vorojin, Rusia 1833-1887, presentamos Finale, andante vivace del cuarteto número 2 en re mayor. Interpreta el cuarteto de cuerdas Emerson.

Del compositor ruso Alexander Vorajen hemos escuchado Finale andante vivace del cuarteto número 2 en re mayor. Interpretó cuarteto de cuerdas Emerson. A continuación de Karl Maria von Weber, Alemania 1786-1826, escucharemos Gran Dúo Concertante Opus 48 para clarinete y piano. Intérpretes Walter Boykens en clarinete, Robert Groslot al piano. Sus tiempos: primero allegro con fuoco, segundo andante con moto, tercero rondó allegro.

De Carl Maria von Weber, hemos escuchado Gran Dúo Concertante Opus 48 para clarinete y piano. Walter Voigtens en clarinete, River Groslot al piano. La pianista Dinora Varsi nos deja Preludio, Coral y Fuga de César Franck.

De César Franck hemos escuchado Preludio, Coral y Fuga por la pianista Dinora Varsi. Seguidamente, Sonata en Sol mayor para viola da gamba y clave BWV 1027 de Johann Sebastian Bach, Alemania 1685-1750. Interpreta en viola da gamba Paolo Pandolfo, al clave Rinaldo Alessandrini. Sus tiempos: primero adagio, segundo andante, tercero allegro ma non tanto, cuarto allegro moderato.

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De Kurt Weill presentamos ahora tres piezas del ballet cantado Los Siete Pecados Capitales, a cargo de la Orquesta Sinfónica de Londres, con la dirección de Michael Tilson Thomas. Detalles, prólogo, pereza y soberbia.

De Kurt Weill les hemos presentado tres piezas del ballet cantado Los Siete Pecados Capitales por la Orquesta Sinfónica de Londres y la dirección de Michael Tilson Thomas. De John Dowland presentamos a continuación Pavana, Paul Odette en laúd.

0: De John Dowland hemos escuchado Pavana, interpretada en laúd por Paul Odet.
1: De Jan van Gielse, ahora trío para flauta, violín y viola. Sus intérpretes serán Jack Swan en flauta y Marlene Asberg en violín. En viola, Ken Hackey. Detalles: primero, tranquilo y libre; segundo, a la marcha leggero; y tercero, molto vivace.

De Jan van Gielsen hemos escuchado trío para flauta, violín y viola. En flauta, Jacques Zoon, en violín, Marlene Asberg, en viola, Ken Haki. De Nikolai Rimsky-Korsakov, Boyerina Vera Yaloga, opus 54, que ha llegado en versión de la Orquesta Sinfónica de Moscú, dirigida por Igor Kolovshin.

De Nikolai Rimsky-Korsakov hemos escuchado Boyerina Vera Yaloga, opus 54, que ha llegado en versión de la Orquesta Sinfónica de Moscú, dirigida por Igor Kolovshin. De Toine Arbaud, danzas populares francesas, interpretadas por The Broadside Band, con dirección de Jeremy Barlow.

0: De Toi Noir Beau eran danzas populares francesas interpretadas por The Broadside Band con dirección de Jeremy Barlow. Fuera de la profundidad y magnífica de Orlando Gibbons, llega en versión de Camerata Oxford que dirige el maestro Jeremy Summerlee.
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El maestro Jeremy Summerlee ha dirigido a Camerata Oxford. Escuchábamos Fuera de la profundidad y magnífica de Orlando Gibbons. De Salvador Brotons, Presagio, opus 34, interpreta la Orquesta Sinfónica de Córdoba, dirigida por el propio Salvador Brotons.

de Richard Strauss, a continuación concierto para oboe y orquesta, en oboe solista Robin Carter, con la Orquesta Sinfónica de Londres y la dirección de James Judd.

de Richard Strauss se ha escuchado Concierto para oboe y orquesta, en oboe solista Robin Carter con la Orquesta Sinfónica de Londres, ha dirigido el maestro James Jude. De Joseph Haydn, Cuarteto de cuerdas, opus 17, número 2, en fa mayor, el Kodály Quartet.

de Joseph Haydn, se ha escuchado Cuarteto de Cuerdas, opus 17, número 2, en fa mayor. Interpretó el Kodály Quartet. De Béla Bartók compartimos seguidamente Canciones campesinas húngaras por el Quinteto de Vientos Húngaro.

El quinteto de vientos húngaro nos dejaba de Béla Bartók canciones campesinas húngaras. De Georg Friedrich Händel, suite en si bemol mayor, catálogo Deutsch, G34-36, al piano, Amarau Vieira.

De Georg Friedrich Händel se ha escuchado Suite en Si bemol mayor, catálogo Deutsch, G34-36, al piano Amarau Vieira. Piezas del misterio provenzal medieval Aines, por ensamble Cantilena Antigua y la dirección de Stefano Alvarello.

Hemos escuchado piezas del misterio provenzal medieval Aines, por ensamble Cantilena Antigua y la dirección de Stefano Alvarello. Concierto de Aranjuez de Joaquín Rodrigo, en guitarra Sharon Itzmin con la Orquesta Filarmónica de Nueva York, bajo la batuta de José Seribrié.

Concierto de Aranjuez de Joaquín Rodrigo. En guitarra, Sharon Itzvin con la Orquesta Filarmónica de Nueva York, bajo la batuta de José Seribrié. De Georges Bizet, ahora Juegos de Niños, Pequeña Suite, Opus 22. Interpreta la Orquesta Filarmónica de Rotterdam con la dirección de Eric Glass. Detalles: primero marcha, trompeta y tambor; segundo canción de cuna, la muñeca; tercero impromptus, el trompo; cuarto dúo, maridito o mujercita; y quinto galop, el baile.

0: Rotterdam, bajo la batuta de Eric Glass.
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0: Francesca da Rimini, de Sergei Rachmaninoff. Programa realizado por Fernando Funes. Francesca da Rimini, opus 25, es la tercera y última ópera que integra la trilogía de óperas en un acto compuesta por Sergei Rachmaninoff. Aunque la obra transcurre en forma de un solo acto, sin interrupciones, el libreto divide a este único acto en un prólogo, dos cuadros y un epílogo. El texto pertenece a Modest Tchaikovsky, hermano del célebre compositor del mismo apellido, y está inspirado en el quinto canto del Infierno de la Divina Comedia del inmortal poeta florentino Dante Alighieri, 1265-1321. Rachmaninoff había iniciado la composición en 1900 con el dúo de Paolo y Francesca, pero en 1903 abandonó momentáneamente la tarea para dedicarse a su segunda ópera, El avaro, que escucháramos en nuestro anterior programa. El estreno de Francesca da Rimini tuvo lugar el 24 de enero de 1906 en el Teatro Bolshoi de Moscú, en doble cartel compartido con El avaro, con el propio compositor en el podio. Además del terrible shock que le significara el fracaso de su Sinfonía número 1 en 1897, fue el lento proceso de composición de nuestra Francesca por la inconformidad de Rachmaninoff con el libreto de Modest Tchaikovsky. Particularmente el gran dúo de amor del segundo cuadro tuvo que ser reescrito muchas veces para satisfacción del músico. La historia de Paolo il Bello y Francesca da Rimini había sido anteriormente musicalizada por Piotr Tchaikovsky en forma de Fantasía Sinfónica Opus 32 en 1876, luego que dicho compositor hubiese asistido al estreno de El anillo de los Nibelungos de Richard Wagner en Bayreuth. Como óperas, el director orquestal y compositor checo radicado en Rusia, Eduard Napravnik, 1839-1916, compuso una Francesca da Rimini en 1902. Antes de eso, también el tema había fascinado al francés Ambroise Thomas, 1811-1896, quien compuso su última ópera Françoise da Rimini en 1882, una de las más bellas obras del teatro lírico francés de aquella época. El lenguaje musical de Francesca da Rimini, de Sergei Rachmaninoff, se debate entre un vocabulario cromático heredado del idioma de Tristán y Isolda wagneriano para representar las fuerzas del mal encarnadas por el fatalismo celoso de Lanciotto Malatesta,